0: ¡Bravo, Helen!
1: Yo creo que hace un año la vez que tengo que no dejarlo.